0: Hola.
1: Hola.
0: Bueno, perdón por haberte despertado, pero me dijeron que estabas acá arriba.
1: No, acepto tus disculpas, pero no me lo vuelvas a hacer, por favor. Y bueno, ¿ya te vas al aeropuerto?
0: Sí, pero con tiempo suficiente para ir a desayunar.

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Buenos días a todos, saludos y bienvenidos a nuestro programa Despertador Día a Día con María Jiménez en Radio Pomar. Ya sabes que a través de las ondas nuestro único deseo es colarme donde sea que estés. Sí, sí, si estás en casita, si estás trabajando, si estás en el coche, para regalarte un respiro de aire fresco en tu mañana de martes. Hoy, martes 29 de septiembre. Ya sabes que nos esperan 5 horas repletas de buena música, de actualidad, entrevistas, consejos, y siempre intentamos ponerle una buena dosis de sonrisas. Estamos desde las 8 hasta las 13 horas, hasta la 1 del mediodía o de la tarde, como quieras decir tú. Recuerda que este programa no lo hago yo sola, lo hacemos juntos. Sí, sí, tú también. Así que te espero al otro lado del teléfono, 93-465-7776. Pero también puedes enviar un mensaje a través del WhatsApp de la radio, 630-72-7670, 630-72-7670. ¿Quién te habla? Encantada y feliz de acompañarte como siempre, tu amiga María Jiménez. Gracias por estar ahí de nuevo. Y solo te voy a pedir que subas el volumen al transistor, que arrancamos. Como hemos dicho, hoy es martes, día 29 de septiembre. Ayer por la noche recibimos la alerta por lluvias, por fuertes lluvias. Así que, oye, precaución, que nos avisan por si acaso, que luego no digamos que no nos han dicho nada. Y ahora mismo, aquí de momento todavía no llueve, tenemos 24 grados centígrados en el barrio de Pomar, la máxima de hoy será de 26 y la mínima será de 19 grados. Digo yo que no llueve, no sé, yo he entrado y no llovía, ¿eh? Si naciste un 29 de septiembre, feliz cumpleaños, Libra, que tengas un bonito día y que cumplas muchísimos más. Y hoy se celebran los arcángeles San Miguel, Rafael y Gabriel. Así que si conoces a alguno, que seguro que vas a conocer a muchos, ¡felicidades! Miguel, Rafael y Gabriel. Bueno, y también hoy se celebra el Día Mundial del Corazón, el Día Internacional de la Concienciación sobre la Pérdida y el Desperdicio de Alimentos. ¿Y qué pasó un día como hoy? Bueno, pasaron muchísimas cosas que las vamos a resumir un poquito. En 1864, Tratado de Lisboa entre España y Portugal, en el que se fijan las fronteras hispano-lusas. En 1906 se constituye un gobierno provisional en Estados Unidos en Cuba, de Estados Unidos en Cuba. En 1909 se crea la Real Federación Española de Fútbol. En 1938 firma del Pacto de Múnich, por el que Francia y Gran Bretaña consienten la anexión de los Sudetes por parte de Alemania. En 1954, creación de la Organización Europea para la Investigación Nuclear. En 1977, se restablece en España la Generalitat de Cataluña por decreto ley del gobierno de Adolfo Suárez. En 1979, Felipe González es reelegido secretario general del PSOE en un congreso extraordinario en el que se abandonó el marxismo por ideología oficial de la formación. En el año 1993
El Tribunal Supremo absuelve a 15 parlamentarios de Ribata Suna acusados de injurias al rey y en un incidente registrado en la Casa de las Juntas de Guernica en el año 1981. También en el año 1993 la Comisión Europea aprueba el plan de reconversión de la Corporación de Siderurgia Integral Española. Más cositas que pasaron en el año 1994. Unos 700 subsaharianos intentan saltar la valla que separa Ceuta de Marruecos y 5 mueren por disparos. En 2010, huelga general en España contra la reforma laboral y la política económica del gobierno socialista de José Luis Rodríguez Zapatero. 2015, inaugurado el AVE Palencia y León con una inversión de 1.620 millones de euros. En 2017, Estados Unidos ordena la retirada de la mayoría del personal de la embajada en Cuba y la suspensión de la emisión de visados tras un ataque acústico sufrido por al menos 21 estadounidenses. ¿Y quién nació un 29 de septiembre? En 1511 nació Miguel Servet, médico español, descubridor de la circulación de la sangre. En 1547 nació Miguel de Cervantes, escritor español. En 1864 nació Miguel de Unamuno, escritor y político filósofo español. En 1899 nació Ladislao José Viró, periodista húngaro, nacionalizado argentino, padre del bolígrafo. 1901, Enrico Fermi, físico italiano y premio Nobel de Física en 1938. En 1916, Antonio Buero Vallejo, dramaturgo español. En 1936, Silvio Berlusconi, empresario y político italiano. Y en 1965, Boris Izaguirre, escritor y guionista de origen venezolano, nacionalizado español. Y en el año 1985 nació Dani Pedrosa, motociclista español. ¿Y quién nos dejaba un 29 de septiembre? En 1833 nos dejaba Felipe VII, rey de España, hijo de Carlos IV. En 1987 nos dejaba Henry Ford, industrial estadounidense. En 1993, Gordon Douglas, cineasta estadounidense. En 2010 nos dejaba Tony Curtis, actor estadounidense. Y en 2014 nos dejaba Miguel Boyer, político español. Y hasta aquí, cositas que pasaron un día como hoy. Pasaron infinidad de cosas más, pero muchísimas más. Pero nosotros las aparcamos y arrancamos nuestro...

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Ya sabes que te acompaño hasta las 13 horas, hasta la 1. Un saludo de tu amiga María, María Jiménez. Gracias, muchas gracias por dejar que entre en tu casita, en tu trabajo, donde sea que estés.

Buenos días, mundo. Arriba esos ánimos, que si el día amanece gris, porque hoy está previsto que llueva, nosotros le plantamos cara con un temazo, o con muchos, yo diría que con muchos, y con nuestra mejor alegría. Venga. Hoy es el día del corazón, ¿eh? Un órgano que tenemos que cuidar porque es el motor de nuestra vida. El motor, no hay otro.

0: Y atención a todos los que estáis escuchando desde el coche, desde vuestro lugar de trabajo, desde la cocina. Prohibido estar serios hoy. Si el cuerpo te pide un pasito de baile, déjate llevar. Que yo no se lo voy a contar a nadie, pero eso sí, si estás en el coche, que estés aparcado ya, ¿eh? Sin yo tener seguro. La bilirrubina es Juan Luis Guerra y los 440. De colores,
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0: Al mal tiempo, buena cara.

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2: Y venga, tenemos música, muchísima música preparadísima para ti. Aquí tenemos a Rosalía con esta perla. Bueno, si quieres puedes pedir ya tus canciones, ¿eh? Que hemos recibido bastantes mensajes, pero sin petición musical. Así que cuando quieras, el programa lo haces tú

Yo digo, no dejes para mañana las peticiones que puedas hacer hoy. Que aquí tengo el baúl de la alegría abierto para todos vosotros. Así que lo que te apetece escuchar, aquí está, en Radio Pomar.

0: Digo yo que es David, porque está escribiendo. Pero claro, no ponen su nombre. Yo qué sé, es David seguro, vamos, fijo que es David. María, esta foto me aparece, es de mi hija y yo. Mi hija y yo, pues te, dime, yo no veo la foto, es muy pequeña, no. Solo tienes que poner, soy David, ya está. Porque yo no miro las fotos de todos los WhatsApp, es que no la, a veces sí que tienes tiempo, pero es que a veces no tienes ni momento para ver las fotos. Así que tú pones que soy David y ya está. Dice vale. Bueno, y por aquí nos tenemos a...
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0: Uy, ¿qué es eso? ¿Qué es eso? ¿Qué es eso? Bueno, mira, no me gusta. Esto no me gusta cómo empieza. Vamos a escuchar este Volare de Gypsy Kings. Venga, vamos allá.

Y tenemos una canción a esta hora que nos trae Julio Iglesias, este Bamboleo, Bambolea. Venga, vamos allá. 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

Y tenemos petición musical que nos hace José Francisco. Dice, buenos días, María, feliz martes. ¿Puedes poner en algún lugar de Junior? Muchas gracias. Pues gracias a ti, te mando un besazo. Y ahí tienes una canción que nos trae Junior, Antonio Morales.

Y por aquí tenemos a Jarabe de Palo, que dicen, depende. Oye, ¿y de qué depende? Y van llegando peticiones musicales.

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0: 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Y por aquí tenemos a Sergio Dalma. Ayer cumplía 62 añazos.
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0: Supongo que lo pasaría bien, lo celebraría. Y venga, yo no te pido la luna. Estás en sintonía de Radio Pomar. Uy, que tenemos petición musical por aquí. A ver lo que nos dice. Venga, vamos a poner una canción en un momento a Ángeles.

Y por aquí tenemos a Ángeles, dice: buenos días, María, soy Ángeles, me gustaría que me pusieras una canción de Luz Casal, Piensa en mí, besitos. Pues oye, aquí está para ti, que tengas un bonito día.

Por aquí tenemos mensaje que nos envía Rosa Mari. Dice, buenos días, María, me gustaría escuchar a Iván Zayas, Tu mano. Gracias y un beso. Pues gracias a ti, un beso para ti. Y ahí la tienes, Tu mano, Iván Zayas.

Y por aquí vemos a encontramos a Miguel Ríos con este Bienvenidos. Venga, que estás en sintonía de nuestra emisora Radio Pumar, que es tu emisora.

Bueno, pues no sé lo que pasará, pero se nos ha ido en un momento la luz, ha sido cosa de segundos, ha sido como, bueno, eso, que uno ya está, lo digo, a cuyunir. Así que si se nos va, no os preocupéis, que yo cuando vuelva, pueda volver. De momento, aquí estamos. Pero la luz ha hecho una intentona de marcharse y dejarnos aquí tirados, ¿eh? En fin, cosas del tiempo.

0: Y por aquí tenemos a Omar. Buenos días, Omar.
1: Hola, María.
2: Hola.
1: Ya que estamos ya trabajando en Sabadell, soy Omar, en la calle con los contadores y empieza a llover. La alarma, al menos en Sabadell y Barbala y eso, sonó la alarma.
0: Aquí también.
1: La alerta, el móvil. A ver si esta vez sí que es verdad que llueve. Al menos esta vez no han anulado los colegios.
0: Claro.
1: Y nada, mira, te voy a pedir una canción de la última folclórica, ¿sí?, que queda, la última grande que nos queda, que es Isabel Pantoja.
0: Sí.
1: Una canción así con arreglos un poco latinos, que es Yemanjá. Yemanjá, ¿vale?
0: Vale, venga.
1: A ver si os gusta. Venga. Un abrazo, María, y a todos.
0: Igualmente, que tengas un bonito día. Isabel Pantoja, Yemanjá. Un besazo, ¿eh?

Y tenemos mensaje de Juan, que es uno de nuestros tuseritos, que dice: buenos días, María, por favor, ponme una canción dedicada para mi suegra y su madre. Las dos se llaman María Jesús, igual que mi mujer y también mi hija. Anda, la canción Llorando por Granada de los Puntos. Gracias, María, y un saludo. Soy Juan. Pues nada, Juan, para tu suegra, para su madre, para tu mujer, para tu hija y también para ti. Que tengáis un bonito día.

Bueno, por aquí tenemos a Aitana con Ana Guerra con ese Lo Malo. Venga, que estás en sintonía de tu emisora Radio Pomar 101.2 FM. Puedes llamarme, ¿eh? 93 4 6 5 7 7 7 6.

Bueno, pues aquí en Pomar empiezan a caer gotas, ¿eh? Así que... Bienvenida lluvia, pero no hagas daño, hija, no hagas daño. Y aquí tenemos una canción que nos trae Pablito Alborán. Te he echado de menos.

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Bueno, pues felicitación de cumpleaños. Dice: muy buenos días, María. Me gustaría que felicitaras a mi hermano Mario, que hoy es su cumpleaños, que lo quiero mucho. Ponle, por favor, la canción de Hermanos de Pimpinela. Muchas gracias. Bueno, ella es Susi, que quiere felicitar a Mario. Mario, hoy te doy fiesta, pero has madrugado mucho como todos los días, así que no sé yo. Que tengas un maravilloso día, que cumplas muchísimos más, que tu hermana te adora, que te quiere hasta el infinito. Y oye, nosotros también te enviamos esta felicitación y ya sabes, que tengas un bonito viaje alrededor del sol, que son 365 días. Ahí la tienes, en lo bueno y en lo malo. Pimpinela. Un besazo y Parmol Sánchez.

¡Ay, cuando me enamoro! Os tengo que decir tantas cosas. Bueno, os tengo que decir que tenemos Lotería de Navidad de Radio Pomar, que este año jugamos con un número súper bonito, que es el 93.392. Es bonito si toca. Si no toca, pues es un número como cualquiera. Pero a mí me gusta, la verdad. No nos vamos a engañar. Así que, bueno, pues solo deciros que podéis venir aquí a la radio. 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Nos están haciendo los talonarios, ahí donde podéis comprar los de 5 euros sin recargo. 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Así que, bueno, pues podéis venir aquí a la radio. 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También Restaurante Rincón Gallego. También productos Maite. Productos del Bierzo. Productos gallegos y del Bierzo Maite. Me ha costado un poco, Y más sitios que tienen Lotería de Navidad de Radio Pomar, pero que de momento, yo no sé si tienen décimos o no, pero da igual. 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Tenemos aquí cuando yo empiezo, mira, podemos empezar a vender a las 9, que también es verdad que yo a las 7:30 ya he vendido lotería. Pero yo pongo el horario desde las 9 hasta las 4 de la tarde. Podéis venir aquí a la Avinguda Sabadell sin número en el barrio de Pomar de Badalona. 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Que nos van preguntando cómo conseguir este número. 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Y bueno, pues claro, nosotros no podemos enviarla porque este número solo lo tenemos nosotros. Enterito lo tenemos. Y claro, para enviarlo, como no sea que tengáis algún familiar que le digáis, ves a buscar la lotería. Porque es que, no sé, yo veo que este año os ha gustado este número. Pues nada, ojalá que toque. Y nada, que ya está, es lo que tenía que deciros. Venga, repito el número: 93.392. La Lotería de Navidad de Radio.

Y tenemos por aquí varios mensajes. Dice: hola guapa, soy la Pepi del kiosco de aquí de Pomar y me gustaría escuchar de Cristian Castro con Hash. La canción es Antes que te cases. Dice: te gustará. Gracias. Pues a ver, un besazo, guapísima.

0: Mensaje, bon dia, Sergi.
1: Hola María, buen día, soy Carl Sergi. Mira, te quería pedir una canción de Sam Cooke que se llama What a Wonderful World. Pero como sé que no ponemos ya canciones en otros idiomas,
0: sí.
1: Te he encontrado una versión de Gatos Locos, Mundo Maravilloso.
0: A vale,
1: ver,
0: sí.
1: Los chicos lo intentan.
0: Lo intentan,
1: bueno.
0: Verdad.
1: Muchas
0: verdad.
1: Gracias, pasar buen día de lluvia.
0: Igualmente, aquí la tienes. Mundo Maravilloso, Gatos Locos. Sergi el taxista.

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Bueno, nos ha llamado Nuria desde el Masnou y me pide una canción. No sabía el título, pero me la ha cantado. Supongo que es esta, Pobre mi esperanza, de Isabel Pantoja. Que tengas un bonito día. Que se fueron a Lourdes y se lo han pasado muy bien.

petición musical que nos hace Manu. Dice: buenos días, María, feliz programa y que tengas una bonita mañana. Me gustaría escuchar de Ana Belén, El hombre del piano. Gracias y que tengas un feliz día. Igualmente para ti, guapísimo, ahí la tienes.

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Bueno, por aquí tenemos un mensaje que nos envía. Vamos a ver. Ya está, ahora sí. Es David. Dice: hola María, buenos días. Me complaces con la canción de La Morocha. Es para mi compañero de trabajo. Se llama Dante. Pues nada, aquí tienes Dante para ti de parte de David. La Morocha. Venga, desde el comienzo. Que tengáis un bonito día.

Bueno, aquí tengo un mensaje. Dice: buen día, preciosa. Hoy es el santo de Gaby. Vamos a dedicarle una canción. Siempre te voy a amar. De Ternura Sonora. Ternura Sonora. Ay, dice, con todo eso, vamos. Es lo que le dice su yaya a él. Feliz día, María. Pues nada, feliz día a ti también. Felicidades para Gaby. Y ahí está la bonita canción. Que tengáis un maravilloso día.

Bueno, pues una canción que nos ha pedido Merche para su peque, y ahora vamos a escuchar una canción. Una canción que Dani Martín le dedicó a su hermana Miriam, que falleció repentinamente en el año 2009 a los 34 años de edad a causa de un infarto cerebral. La trágica y dolorosa pérdida de su única hermana marcó un antes y un después en la vida del artista. Lo hemos escuchado muchas veces en las entrevistas. Este acontecimiento inspiró gran parte de su primer álbum en solitario, pequeño, transformando su dolor en canciones como Mi Lamento y El Cielo de los Perros. Vamos a escuchar esta bonita canción que la enviamos al cielo para la hermana de Dani Martín. Venga. Venga.

bonito es querer. Hoy es martes. Alberto Rosa. Es martes, sí, sí, sí. Pero bueno, ni te cases ni te embarques. Que tengáis un maravilloso día. Manuel Carrasco, qué bonito es querer.

Bueno, pues qué importa, no importa que llueva, ¿verdad, Alberto? Lo importante es estar a gusto. Esto es lo que importa. Vencer al amor es India Martínez.

0: 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Y por aquí tenemos un mensaje. Buenos días. ¿Dónde estás, Antonio?
1: Hola, María. Buenos días.
0: Buenos días.
1: Soy Antonio de Tarrabaró.
0: Hola, Antonio.
1: A ver si me podías poner de Ana Gravier, Luna.
0: Luna.
1: ¿Vale, María?
0: Vale.
1: Pase un buen día.
0: Buen día.
1: Adiós.
0: Bueno, pues nos pide una canción. A ver ahora esta canción de Ana Gabriel, Luna. Que tengas un bonito día.

Bueno, y las nubes habrán tapado el sol, pero la luz la ponemos nosotros en nuestro día a día. Así que, venga, yo sé que esta es vuestra mañana favorita, ¿eh? Que el cielo gris no te apague las ganas. Hoy nos vamos a comer el mundo con patatas. Oye, aquí tenemos a Nico, que dice que si le podemos poner sombra y luz, déjame vivir. Pues claro que sí, ahí la tienes. Que tengas un bonito día, Nico.

Y aquí tenemos este gracias por la música que nos trae ABBA. Venga, que son las 11:19 ya, una horita menos en las Islas Canarias.

0: Buenos días, María. Me pone una canción que me alegre el día, porque vamos, lloviendo aquí está madre.
1: Que se te acopla.
0: Que tenga una buena semana.
1: Igualmente, guapísima, que aquí tienes a mi tocaya María Jiménez en Se Acabó. Que tengas un bonito día. Es Carmela de la Tachonera.

Rocío Dúrcal como tu mujer. Bueno, y por aquí tenemos un mensaje que nos envía David de San Adrián. Dice, buenos días María y feliz martes para todos. Soy David de San Adrián. María, ¿puedes poner la canción de Camilo y Eva Luna, La medalla? Bonita canción para todos los oyentes de Radio Pomar y para ti, María. Un saludo y gracias. Eso sí, siempre con buena energía. Que no falte nunca, David de San Adrián. Sobre todo, buena energía. Un besazo.

Bueno, por aquí tenemos otra petición musical. Dice: buen día, María, soy Lidia. En los días de lluvia y tormenta como hoy, mi abuelo siempre decía: aigua, manalet, que las plantas tenen set. Dice: pues me gustaría pedirte la canción de Inmortal de la Oreja de Van Gogh y saludar a mis padres, José María, Agustina, al Pitu y a todos los oyentes de Radio Pomar. Un beso muy grande para ti, María. Pues Lidia, muchas gracias, y para vosotros también un besazo. Y como decía tu abuelo, aigua, manalet, que las plantas tenen set.

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2: Bueno, dicen por ahí que el cielo, que esté gris, no significa que nuestro día no pueda ser brillante. Deja que las nubes lluevan lo que quieran, porque nosotros aquí dentro ponemos el sol y la buena energía.
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2: Noche de ronda, es Moncho. Esta canción es para Juan de Pomar.
5: Qué triste.
2: Y nada, que le mandó un besazo. Oye, estaba súper guay, ¿eh? Súper guay. Nos ha contado hasta un chiste y todo. Me he reído un montón. Así que desde aquí, un besazo, Juan. No cambies nunca, ¿eh? Y no salgas a la calle, ¿eh? Que no te lleve el agua.

Dicen por ahí que los días de lluvia son para quedarse en la cama, pero en día a día nosotros demostramos que son los mejores para cantar a pleno pulmón. Sube el volumen de tu radio y contagia tu alegría al mundo. Estar enamorado es Rafael.

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Bueno, y tenemos por aquí una petición musical. Tenemos aquí una parejita de enamorados que nos piden una canción. Ella se llama, ¿me has dicho? Loli. Manoli. ¿Y tú cómo te llamas? Pedro. Bueno, pues ella es una estatura normal como yo, pero él no, él es dos Marías y dos Manolis. Pero quieren una canción, vienen a buscar Lotería de Navidad de Radio Pomar. Y oye, qué alegría me ha dado, porque claro, un día sí, pues una dice, hoy no viene nadie a buscar lotería, ni el libro de María Jiménez, ni nada de nada. Pero claro, estaban tocando a la puerta y digo yo, ¿será que hay alguien? Y sí, estaban ellos dos aquí esperando para que les abriera. Bueno, les voy a atender rápido, que no sea que les caiga un chaparrón y tengan que salir en barca. Venga, canción Nino Bravo. Un beso y una flor para ellos dos.

Bueno, ya se han ido, ya se han marchado Manoli y Pedro, que han venido a buscar la Lotería de Navidad de Radio Pomar. Se han atrevido porque ellos vienen de Santa Coloma. Y bueno, pues me dice Manoli que hace mucho que nos escuchan, tenía ganas de conocerme y yo me alegro muchísimo porque también me gusta que se presenten y que digan, te escucho de hace un montón de tiempo. Y me dice Manoli que me escuchaba en Planeta Musical, dice, yo te escuchaba por la noche también. Bueno, pues muchísimas gracias y nada, que dice ahora hasta el año que viene. No, yo creo que nos veremos antes si nos toca la lotería. Yo creo que sí, ¿eh? Muchísimas gracias por vuestro cariño, me encanta que vengáis, la verdad, me encanta. Y nada, esta canción, Cuando zarpa el amor, Camela.

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5: Hola María, buenos días. Bueno, se puede decir que son buenos días. Aunque esté nublo y esté cayendo goticas de agua, yo veo la marcha que tú llevas, porque no te queda otro remedio que llevarla. Y nada, te estoy escuchando. Iba a ir a verte, pero cuando me he despertado y he visto el día, bueno, ya lo avisaron anoche, y he visto el día, digo, pues no es plan de ir para allí. Iba a ir a buscar la lotería, que tengo un montón para coger, de la Lolilla, de ahí arriba de Buenavista, lo que coge ella siempre, más lo que cojo yo. En fin, que no puede ser. María, a ver si mañana hace mejor día y entonces voy a buscar la lotería y al mismo tiempo a verte, ¿vale? Venga, un abrazo y no te pido canciones porque las que estás poniendo son bonitas. Hasta mañana, si Dios quiere, María.
0: Bueno, pues es Loli de Buenavista, de Bufalá, bueno, Loli de Bufalá. Y nada, pues decirte que de momento solo tenemos, no tenemos participaciones todavía, Loli. Lo que tenemos ahora son décimos enteros. Hasta la próxima semana, que será el sábado, ya tendré los talonarios de participaciones. Lo digo porque si tú quieres décimos enteros, pues puedes venir mañana si quieres, pero si no, pues mejor que te esperes hasta el sábado, porque te digo que las participaciones de 5 euros, porque a veces, yo que sé, igual tu amiga quiere participación, no sé, ya me dirás, pero bueno, que ya te digo yo que hasta el sábado no tendremos participaciones, pero eso sí, como te he dicho, si quieres el décimo entero, pues puedes venir mañana mismo o cuando deje de llover o cuando a ti te dé la gana. Un besazo, preciosa. Mira, te voy a regalar esta canción, Ava, chiquitita.

0: Mira, nos acaban de enviar un mensaje, vamos a ponerlo, me lo han pasado a mí, pero lo vamos a pasar, mira lo que me dicen, mira lo que me dicen.
1: Como no he visto nunca, pero es que no, vamos, es que no se ve nada de lo que llueve, Estoy por aquí por la zona de Nou Barris, aquí en Cañellas, vía Favencia, casi topando Valle de Brón. Madre mía, cómo llueve, nena, esto no he visto yo nunca,
0: Pues nada, que es José Francisco, él lleva un autobús y es lo que nos está contando. Más directo, más en directo imposible. A ver qué me dice también Loli. Loli, ¿qué me estabas diciendo? Bueno, ya lo escucho yo porque si no...

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1: aquí,
0: eh?
1: Aquí sí, noia, aquí sí.
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0: Mare meva, preciosa, un petó ben gran.
1: Gràcies, vida, gràcies.
0: Adéu, carinyo, adéu, preciosa.
1: Adéu, carinyo, adéu.
0: Me encanta que me digáis el tiempo que hace por ahí. Alguien más que me quiera llamar y que me diga el tiempo que está haciendo en otros sitios. Me dicen que en Tarragona ahora hacía sol. ¿Pero qué dius? ¿Com dius que está fent sol? Bueno, dicen que hay gutuna, pero ahora fa sol. Doncs les bruixes es pentinen, plou i fa sol. Venga, si alguien quiere llamarme y decirme pues por ahí dónde está el tiempo que tienen, oye, se lo agradezco de verdad, ¿eh? Me envía un mensaje, a veure, es... Espera, ¿qué te digo? A ver. David de San Adrián. ¿Estáis escuchando? Espera, que os pongo... Mira, el audio. Mira. A ver, ¿dónde está? Oy. A ver. Mira, escolteu. ¿Estáis escuchando? Esto es en San Adrián. Madre mía. Este vídeo nos lo envía David de San Adrián. Muchísimas gracias, David de San Adrián. Otra vez quiero compartir. Si alguien más me quiere llamar... Uy, me acaban de hacer una llamada y yo la he cortado sin querer. Si me has llamado hace un momento, puedes volver a llamarme, de verdad, me gustará, ¿eh? Hola, buenos días.
2: Hola, cariño, buenos días.
0: Buenos días, preciosa. ¿Qué tiempo hace por ahí?
2: Mal, ¿eh? Aquí, sí. Tormenta, relámpago.
0: Tormenta. Madre mía.
2: Sí, relámpago que da, que tengo que cerrar. A mí me da miedo.
0: Vaya. Bueno, pues ¿quieres una cancioncita, ya que me has dicho cómo está el tiempo aquí?
2: Pues mira, aquí en Bogotá está el tiempo malo.
0: Malo,
2: mía.
0: Claro. Llueve mucho ahora mismo, ¿no?
2: Ya fui al médico, María.
0: Sí, ¿qué tal?
2: Pues nada, que me tienen que hacer una artroscopia primero, para ver si tengo infección, y ya estoy en la lista de espera, como yo de los acusados, para operarme y cambiarme la prótesis.
0: Vaya, mujer, ¿pero estás un poquito mejor?
2: Bueno, no, mejor no. Hasta que no me la cambien, no puedo estar mejor. Qué va. Ayer empezamos el colegio de adultos, vino la profesora por mí y me trajo también. Así vamos. ¿Me oye?
0: Pues aquí también está cayendo, ahora empieza. Pues nada, que muchísimas gracias, preciosa mía.
2: Una canción que
0: vale,
2: digo,
0: ¿cuál quieres?
2: Están todas tan bonitas que ya no sé cuál pedirte.
0: ¿El qué?
2: La que te parezca, ya.
0: Vale, que te mando un besazo, es que tengo otra llamada por otro lado, un besazo guapísima. Venga. Cuídate, Carmen, adiós, cariño, adiós.

0: Hola, bon dia.
1: Hola, Maria, que m'has colgat antes.
0: Sí, sense voler, sense voler.
1: Bueno, aquí plou molt, i tot és molt fort.
0: 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A quina zona?
1: Aquí al barri de la Salut, aquí al lado del Màgic.
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0: Vaja.
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1: 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Senyora, que està sola. Igual que jo, que està sola.
0: Emiliana, no surtis per res, eh?
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0: Mare meva, mare meva.
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0: Un petó preciosa.
1: Vale, gràcies, Maria.
0: Que tinguis un gran dia. Adéu, carinyet, igualment. Adéu, carinyo. Adéu, adéu. Ai, Carmen de Monga, que te mando un besazo, que estaba recibiendo una llamada del jefe por el otro lado y no he podido atenderte muy bien. Estoy recibiendo vídeos, mira, mira, escolteu. Mare de Déu. La dejaremos caer, pero vaya tela, ¿eh? Vaya tela. Bueno, que... Espera, otra llamada, a ver. Hola, buenos días.
2: Hola, buenos días, María.
0: Buenos días, ¿quién eres?
2: Soy Teresa.
0: Teresa.
2: De Santa Coloma.
0: De Santa Coloma. ¿Y cómo estás, Teresa, de Santa Coloma?
2: Pues mira, yo no muy bien porque me han operado de la mano.
0: Vaya.
2: Pero está cayendo una que ni se ve.
0: Ni se ve, ¿verdad?
2: Y unos truenos exagerados.
0: Mara exagerados, señor.
2: No sé si oirás el agua tú ahora mismo.
0: Aquí no, aquí no. Bueno, no, aquí en el barrio ha llovido, ha caído gotas, está mojado el suelo, pero de momento no cae la del pulpo, va a caer. Porque está muy negro, ¿eh? Va a caer.
2: No, pues aquí sí, lo que te digo, en los pisos que tengo delante
0: sí.
2: Se ven nublados, o sea...
0: Madre mía.
2: Y ahora, truenos los que quieras, pero aquellos truenos que te se ponen...
0: Los pelos de punta, ¿verdad? Mare de Déu. Sí. Pues Teresa, ¿me habías llamado alguna vez o no? ¿Es la primera?
2: Una vez. Te llamé.
0: Oye, sí, pues que te mando un besazo, mira.
2: Te escucho todos los días.
0: Así me agrada, así me agrada.
2: Pero llamarte solamente te llamé una vez.
0: Pues oye, muchísimas gracias, preciosa mía.
2: ¿Oyes el trueno?
0: Sí, porque aquí también suena. Espero que no se nos vaya la luz, por favor, que no se nos vaya. Que te mando un besazo guapísima y gracias
2: muchas
0: infinitas.
2: Gracias.
0: A ti.
2: ¿Tienes un ratito que no me eso? Sí. Ponme La Vida Es Bella por
0: Noah y Miguel Bosé. Noah. Claro que te la
2: pero
0: pongo.
2: Que tranquila, que si
0: sí.
2: No puedes.
0: Sí, te la pongo. Un besazo.
2: Muchas
0: adiós,
2: gracias.
0: Preciosa.
2: Adiós,
0: cuídate
2: adiós.
0: Mucho, cuidaros todos mucho.
2: Gracias.
0: Bueno, que tinc la pell de gallina, ¿eh? Porque estoy recibiendo tantos vídeos y tantas llamadas. Bueno, os iba a informar de que Juan Marín hoy no estará aquí con nosotros. ¿Por qué? Porque, bueno, por el tiempo, él...

0: Bueno, por aquí tenemos mensajes de voz. A ver qué nos dicen por aquí. Vamos a escuchar porque, oye, a ver qué nos dicen por aquí.
1: Buenos días, María.
0: Buen día, Rafael. Felicidad, Rafael.
1: Mira, está cayendo una de agua aquí, María, que alucina gambas.
0: Madre mía, alucina las gambas.
1: Por el audio. Es bárbaro lo que está cayendo, ¿eh?
0: Madre mía.
1: Buena, María. Al mal tiempo, buena cara.
0: Exacto. Un abrazo y felicidad, Rafael, que hoy es tu santo. Al mal tiempo, buena música y una sonrisa gigante. La lluvia, sol es agua, pero las ganas de comernos el mundo nos salen desde el corazón. Acompáñame hasta la una con la mejor vibra. Un saludo de tu amiga María Jiménez, ¿eh?
2: Mira, María, la niebla que hay aquí en Torrevaro y la lluvia.
0: Madre mía.
2: Y el relámpago que te caga las patas abajo. También, vale, María. Vale. Que pase un buen día, mira.
0: Madre mía.
2: Ahora viene un relámpago.
0: Madre mía.
2: Un trueno.
0: Ole.
2: Venga.
0: Vamos a escuchar, a ver la lluvia. ¡Guau! Virgen Santísima. Madre mía, Antonio.
3: Tengo miedo del tiempo, que fácil se va.
0: Muchas gracias a todos los que estáis enviando vídeos, audios, gracias infinitas.
3: Y es que vengo de un...
0: Voy a salir un momento fuera a ver, ¿eh? No os vayáis, que estoy aquí, ¿eh?

Bueno, pues ahora sí, la que está cayendo aquí en el barrio de Pomar, madre mía, madre mía. Está cayendo la del pulpo. Así que, oye, que no salgáis de casa si no es necesario, ¿eh? Bueno, que no, y aunque sea necesario, que no salgáis. Que está cayendo una, la que está cayendo. Es que tenía que caer.

0: Bueno, y tengo por aquí una canción que nos ha pedido Tere, La vida es bella, Miguel Bosé con Noah, o Noah con Miguel Bosé. Que tengas un bonito día. Mira, se la regalamos también a Carmen de Montgat, a ella también se la regalamos, a los que estáis diciendo cositas a través del WhatsApp de la radio, o también a la Emiliana, que nos ha llamado por teléfono. Venga, vamos a escucharla.
1: El

Bueno, tenemos un montón de mensajes. Por aquí tengo, Merche me envía un mensaje y dice, mira, se ha llevado contenedores. Ella vive en, a ver si lo digo bien, Martí Pujol, ¿sabes que lo digo bien? Martí Pujol, sí. Entonces, claro, sí, pues ahí no veas cómo baja el agua. En fin, que muchísimas gracias por vuestros vídeos, vuestros audios. Esto es una pasada. Aquí está lloviendo muchísimo, aquí en Pomar. Ya sabíamos que venía tarde, pero que iba a venir, que llegaba. Bueno, pues las 12:32. Pero qué es Chesedá, ¿qué es eso? No. Yo quería canciones en español, Y venga, vamos a buscar una canción. Mira, yo no sé si ha sonado o no. Mira, vamos a escuchar este tema. Venga, va. ¡Ay, qué canción tenemos por aquí! Vamos a buscar esta, porque hoy la verdad es que el día es como para, no sé, estar con esa persona amada. Olvídame tú. Pero hoy no la olvides, no le olvides, que es un día maravilloso. Y sí que es verdad que es un día que nos está asustando un poquito. Pero bueno, si tenemos precaución, pues la dejaremos caer y cuando ya pare, ya saldremos. Es Miguel Bosé.

Bueno, pues la verdad es que estamos recibiendo muchos mensajes. Nos ha enviado un mensaje a Antoni del Progrés, dice que está plovent molt. También ella, ¿quién es? A ver, ¿quién era? Angélica también nos dice que está lloviendo mucho, ¿dónde está ella? Bueno, pues un montón de mensajes que dicen que está lloviendo a mares. Bueno, pues nada, aquí os mando un besazo y lo dicho, que no salgáis,

Bueno, pues tenemos petición musical de Jordi de Tiana, que nos dice que le gustaría escuchar a Ava, Mamma Mía. Gracias y feliz programa, me dice. Un besazo, que ya nos tenemos casi casi que marchar.

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Bueno, pues familia de Radio Pomar, llegamos a las 13 horas de la tarde y toca echar el cierre por hoy a este día a día con María Jiménez. Menudo día nos ha tocado vivir hoy en Barcelona, alrededores, Badalona y la mayor parte de Cataluña. Ha caído la del pulpo, ahí fuera, las calles están inundadas, el agua... Nos ha, bueno, ha sido el protagonista de hoy, pero os aseguro que este estudio ha estado lleno de luz gracias a todos vosotros. Quiero daros las gracias de corazón por haber estado al otro lado del receptor, por cada mensaje y por hacer que esta mañana me sintiera más acompañada que nunca. Cuando el cielo se pone tan gris, vuestro cariño es el mejor refugio. Antes de irme, os cuento que mañana ya volveremos a la normalidad, pero hoy nuestro compañero Juan Marín no ha podido llegar al estudio por culpa de estas inclemencias del tiempo. Las carreteras, el transporte se ha puesto imposible, así que le mandamos desde aquí un abrazo enorme y mañana estará con todos vosotros de vuelta sin falta. Por mi parte, nada más. Cuidaos mucho al salir a la calle, conducid con mucha precaución y os deseo a todos un bonito día. Hasta mañana a las 8 en punto de la mañana. Un beso gigante y hoy os voy a decir... Que viva la vida. Y el beso, que seáis inmensamente felices. Os dejo con una bonita selección musical. Gracias, gracias y mil veces gracias.

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0: Hola.
1: Hola.
0: Bueno, perdón por haberte despertado, pero me dijeron que estabas acá arriba.
1: No, acepto tus disculpas, pero no me lo vuelvas a hacer, por favor. Y bueno, ¿ya te vas al aeropuerto?
0: Sí, pero con tiempo suficiente para ir a desayunar.

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Madrid, ¿qué quieres que te dé? ¿Qué quieres que te dé? Dímelo. ¿Qué quieres que te dé? Pues te voy a dar bambú.